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3: 5:02 p.m. Han iniciado reporte en filas normales, 2:30. Red Lane, 2:10. 30 minutos en Sentry, 2 horas en el cruce caminando. En la garita de Otay, en filas normales, estamos en 1:40. Red Lane, 2:30 en Sentry. Y me dice que en el peatonal solo 15 minutos. Vámonos con una complacencia más, pinga. Suéltala, por favor, si eres tan amable, papito hermoso. Emma, échale, mijo, échale, papito.
4: Precioso y hermoso, feliz sábado y feliz caluroso. Oye, mi rey, ¿me podrías complacer con aquella canción? Llegaste a mi vida con Bobby Pulido.
3: Ahí está.
4: Y para mi esposa, Alma Najar, que te estamos escuchando desde Álamos. Nemo, rey, tu compa Menor Ramírez. Mi pinga, precioso y hermoso. Dime. Ay, si no tienes agua, yo te invito a mi regadera, te vienes a bañar conmigo, no te preocupes, yo te estoy en la espaldita, mi rey. Y te encargo mi canción, mi chulo.
3: Ahí le va, papito hermoso, súbela al 90.7 y dice...

0: faltó ese gran corazón, chiquilla. Pero aquí lo tengo yo, para que no sufra. Vámonos, Carlos Jorvik, a través de la mejor 90.7, Sentimientos de Cartón. Oigan, wow, el Padre Quino, todo Padre Quino, como si fueras a la Unión Americana, está cargadísimo. Saliendo, si vinieras ya de San Diego hacia Vía Rápida, no, hombre, está cargadito el tráfico, más o menos hasta donde se dividen las dos vías rápidas. Así te la pongo, de cargado el tráfico, ¿eh? Vámonos a la Central Caminera y también por acá, vámonos a la Central Caminera. ¿Cómo va a estar la bajada? La bajada está igual, bajando y todo el libramiento sur y Nurti. ¡Vámonos! Está cargadito el tráfico, nada más. Por eso no los quiero estresar mucho, la neta. Sí está muy pesado el día de hoy. Y también para entrar acá, lo que viene siendo Santa Fe, uff, cargadísimo. Me voy a donde más está el tráfico, allá a las Insurgentes, donde están los bomberos por allá, cargadito. Y si fueras para Maclovio, igual. Ahí donde se hace, está una gasolinera, Oco, algo así. También cargado, ida y vuelta, pesado el tráfico. No, hombre, el 2000, ni se diga, cada vez nos cierran más carriles. No, qué bárbaros, qué hermoso gobierno tenemos en este momento. Tráfico elegante, qué de smoking, ya no lo quiero decir ni así. Pero elegante el tráfico en toda hermosa y bella Tijuana. Tenga mucha paciencia, maneje con mucha precaución, se lo digo de corazón, en verdad. Choques a diestra y siniestra por todos lados, pero bueno, ¿qué les dice uno? ¿Les digo algo? Les soy bien honesto. Cada día, cada vez, el celular nos va quitando ya lo que deberían hacer las autoridades. Es multas, en verdad. Vía rápida, hombres y mujeres en el teléfono. No lo haga, en verdad, no lo haga. Todos queremos llegar a casa, todos queremos, tranquilos, llegaremos con bien, pero haciendo las cosas mejor. Sigo complaciendo al 664-342-4488. Pausa comercial y regresamos en la mejor 90.7.
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15: Hola, buenas tardes, Piñita. Quería pedirte a ver si me podías poner una canción. La de Crecer Germán, ¿quién te entiende? Saludos desde Tijuana, de acá de Terraza del Valle.
0: Saludos
15: para todos los Didis y Uber. Ahí andamos. Bendiciones.
0: Bendiciones. Oigan, por cierto, saludos para el equipo de béisbol del Stier, pitcher ganador, la cumbia guerrero. ¡Saludos, mi cumbia! Y es más, le dedico esta canción. ¿Quién los entiende, hombre? 5:20 minutos.

0: traigo ganas. Traigo ganas de ti, chiquita. ¡Échale!
1: ¿Me puede complacer con una canción de primer lugar para el viejo pelón que vive conmigo?
0: Ándele, pues.
1: De acá, de Villa del Campo.

0: Y arriba yo, mi papá y la chona.
1: Pingocha babocha, te quiero mucho.
0: Échale, primo.
1: Oye, mándale un saludo a todos los jugadores de béisbol de ahí de la Liga de la Mesa.
2: Claro.
1: En especial a Cebollita, al Marisquero,
2: a la Cumbia.
1: También a mi compa José Quintero, que anda allá en Nayarí, en Tecuala.
2: Bueno, más.
1: En los Botaneros. Saludos a toda la raza beisbolera de la mesa, de parte del de la moto.
2: Andele.
1: Y también al Tracas, al Adame. Chao, chao, chao. La mejor 90.7. Y ponle la de los Tucanes. La chona, mijo, para bailar a gusto.

0: saludito más para la Liga de la Mesa. Échale, mijo.
1: Esa pinga, manda un saludo para los niños de la Liga de la Mesa, que hoy empezó el torneo nacional y se llevaron el primer juego ganado para la Liga de la Mesa. Saludos, saludos.
0: Algo bien, algo bello, dijera la cumbia. Por cierto, la cumbia, déjame decirles que hoy pichó, hoy ganó mi cumbia, el Steel, el equipo del Steel Tijuana, pichó y ganaron 8-6, papá, 8-6. El pitcher ganador, ¿quién fue? La cumbia Guerrero. ¡Ándele, perrísimo! Usted muy bien, hijo, ¿eh? Usted muy bien, palomita chirrionera. Vámonos con más música a través de La Mejor 90.7. Sigo con una complacencia más. Una canción que me gustó ahorita que pidieron. Me encantó, la verdad. Póngase pendiente, póngase las pilas. 664-342-4488. Y ofrezco una disculpa a los que no pasen. Llegaron muchísimos, en verdad. Muchísimos. Y tengo que andar de volón pin power en caliente que ni se siente. Así es.

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7: Vámonos con otra complacencia más. ¡Échale, Virolo!
8: ¡Pinguita!
7: ¡Échale, mijo!
8: A ver si me puedes complacer con una cancioncita. El reemplazo. Para saludar a tus compitas de la ampliación Guaycura que te estamos acompañando. ¿Usted? ¡Y salud, Pinguita! ¡Chao!
7: Le está pendiendo una, perro. Yo quiero una. ¡No más! ¡Qué rolo, no, no! Continuamos con más música, más complacencias. Bueno, ya, ya las últimas. Ya nomás quedan dos más y listo. Terminamos. Cierro y me voy. Ay, no me quisiera ir. Quisiera quedarme con ustedes en la mejor 90.7. Ya son las 5 de la tarde con 38 minutos. Ya casi, casi llega la profe. ¡La profa! ¡La profe! Analí Burgos, buenas tardes. ¡Échale!

vámonos con otra complacencia del WhatsApp. 664-342-4488. Pinguita hermosa pechocha. Esta canción va muy especialmente para Citlali Coronado, que está cumpliendo años, de parte de Jesús Roque. Me piden un pacto con Dios de los alameños de la sierra. ¡Uno más! ¡Uno más! ¡Sí que está enamorado! ¡Ay, mi chiquillo! ¡Arriba el amor! Cuando llega, llega, papi, ¿eh? ¡Súbale a lo mejor 90.7! ¿Y cómo dice? ¡Cántele a grito abierto! Y se vale llorar, ¿eh? Se vale llorar, no pasa nada. Saca el fuá.

niños de la sierra a través de la mejor FM 90.7. Continuamos con más música. Vámonos con algo de Tijuana, Quinto Traste. Y quiero mandar un saludo muy especialmente para Josué y Lucio, de parte de su papi Víctor, que los quiere y los ama. Pónganse las pilas, mi José. Pónganse las pilas para Josué y Lucio, de parte de su papi. Y es más, son un arte, chamacos. ¡Él es un arte! En la mejor 90.7.

0: Ahí se lo mandamos también ahorita, tranquilo, estoy tranquilo, yo nervioso, dice. También saludos para Emiliano. Emiliano también, es el más chiquito de papá. Saludos, ahí está el saludote para Josué, Lucio y Emiliano. Ahí está Emilianito, tranquilo, tú, yo nervioso, papi, Ahí está el saludo de parte de su papi que lo quiere muchísimo, mi Víctor. ¡Vámonos, pinga!
1: Pinga, me complaces con una canción. ¿Cuál quieres, la de Corazón del Hotel con el Halcón de la Sierra? Saludos para Mamina y para su hija la Chabelita.
0: ¡Saludos, ¡ay! Perrísimo! ¡Vámonos con Corazón del Hotel! ¡Ay, ay, ay! Es el Chaca, papá, es con el Chaca. Pero bueno, vámonos con el Cheque, oveja. ¡Ándale! El As de la Sierra. ¡Súbela, 90.7!

0: Ya llegó la profe. ¡Ándile! Ahorita se quedan con la profa Analí Burgos. Ya solo faltan 4 minutos para que el reloj marque en las 6 de la tarde. Ya no sé dónde voy a gorrear. Si voy a comer carnita asada, si voy a echar pa'l físico. ¡No sé! A la gorra ni quien le corra. Quien me mande... No me hagan caso. Estoy jugando. Felicidades para todos los cumpleañeros, para toda la gente que se le está pasando súper a gusto. Ya el calor está bajando un poquito más, el tráfico también ahí va un poquito. Ya me voy a mi casa, no quiero chipén, que vayan chocando, que vayan haciendo tontería y media. Vaya poniendo atención al volante, cuídense mucho, que tenga un bonito fin de semana. Lo que quiera que haga, hágalo con familia, disfrútelo, gócelo. Les voy a dar un consejo muy chilo, muy chilo. Escuchen más radio. Vean menos el internet. Puras tantas boberías que he estado viendo últimamente que, bueno, ya me propuse de escuchar más radio. Aunque usted no lo crea, yo sé lo que le digo, ¿eh? Así es de que pendientes va a estar la Analí Burgos, la profe, con el tráfico. Le va a echar chismecito time, va a aprender con hambre. No. Yo vengo arrastrando palitos, dos y plastilina, uno de preescolar, imagínense. Bueno. Cuídense mucho, bonito fin de semana. Los quiero, los amo, perros y perras. Bye.
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0: Era Burgos, puntualito, 6 de la tarde en punto. San Isidro reporta en filas normales 2 horas con 30 minutos. Red Lane 1 hora con 40 minutos, 20 minutos en Sentry y 1 hora con 30 en el cruce caminando. En Otay en filas normales y Red Lane sigue igual 1 hora con 20 minutos. Sentry 30 minutos y en el peatonal dice que hay solo 10 minutotes. ¡Te quedas! quedas con la profa, Ana Liburgo. ¡Los amo, perros! Y perrísimas.
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6 de la tarde con 7 minutos. Buenas tardes, gente bonita. ¿Cómo le están pasando? Que tengan un excelente sabadito. Qué gusto el poderte saludar nuevamente. Mi nombre es Annalí Burgos, la profe. Y es un gusto el poderte saludar en nombre de mi compañero Cumbia Guerrero, que pidió el día. No se preocupen, no se espanten. El día lunes lo van a escuchar a partir de las 6 de la tarde. Así que me dijo, profe, bien encargaditos, bien cuidaditos, hasta las 10 de la noche. Y dije, por supuesto, claro que sí, Cumbia, pásala muy bien en este sabadito rico. Pero, oigan, desde la mañana un montón de calor, ¿verdad? No, desde que me levanté dije, Dios santo, el día va a estar, pero sí sabroso. Y con la novedad de que en mi casa, pues se me fue el agua. ¡Ay, Dios santo, se me fue el agua! Y dije, bueno, no pasa nada. Nada va a arruinar mi día, nada va a arruinar mi día, ni esto. A jacarazo será el día de hoy con agua fría, pero no importa. Ni se siente con tanto calor, ni se siente. Así que mi amigo, mi amiga, si tú también tuviste un baño vaquero este día, pues te abrazo. Yo te entiendo, corazón, yo te entiendo. ¡Ah, qué cosa! Pero bueno, así que, oigan, ¿quieren una cancioncita? ¿Quieren mandar saludos? Pídansela a la profe, 664-342-4488. ¡Vámonos con música! ¡Vámonos con música! Te recuerdo que más adelante tendremos una hora con un artista, ¿ok? Para que estés muy pendiente de nuestra programación. Que tengas una excelente tarde. Si hay alguna situación en la calle que no la quieras hacer saber, reporte ciudadano, pues te lo agradecería muchísimo. 664-342-4488. Estás en La Mejor, súbele.

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0: curaditas.
1: ¡Ay, ay, ay! 6:20 PM. Estás escuchando La Mejor 90.7. Qué gustazo el poderte saludar. Y sabes, esta tarde quiero platicarte algo. Hace ratito, de hecho, estaba comiendo bien a gusto, bien rico. Y pues me llené, la verdad, me llené. Y pues se me salió muy natural el decir, ay, creo que me dio el mal del puerco. Y pues se rieron de mí, ¿verdad? Se rieron de mí. Pero yo creo que esas enfermedades nada más le pasan a los mexicanos, ¿no lo crees? Por ejemplo, a ver otra. Otra enfermedad que siento que nada más le pasa a los mexicanos sería el patatús. Me dio el patatús, ¿verdad? Aquí está tres pelos. A ver, déjamele, abro micrófono, a ver cuál es. Es este mero, ahí está. Tres pelos, buenas tardes. A ver, espérame. Ahí está, ¿listo?
2: Hola, buenas tardes, Anali. ¿Cómo estás?
1: Muy bien, tres pelos. Gusto en saludarte. También. ¿Qué enfermedad te ha dado? Así de esas mexicanas, por ejemplo.
2: Patatús. No, es la chiripiorca.
1: ¿La chiripiorca?
2: Que de repente ya no sabes ni vas bien, regresas o te fuiste.
1: Ándale, la chiripiorca.
2: La chiripiorca.
1: Esa mera, ¿sabes? Siento que también a mí me ha dado la de se me subió el muerto.
2: Ah, no, la de las abuelitas.
1: ¿A cuál?
2: Esa de que no me hagas enojar porque me va a dar el lúmbago.
1: ¿El lúmbago? ¡Órale! ¡Eso no me lo sabía! ¿Y qué mal es ese? Según cuando me duele, ¿qué?
2: De que ya se andan muriendo las abuelitas.
1: Ay,
2: de que se enojan feo.
1: ¿Cómo la ven? El lúmbago.
2: El lúmbago.
1: Me la voy a apuntar. Espero no usarla. Ay, qué cosa. ¿Cuál mal del puerco te ha dado? Perdón, ¿cuál mal del puerco? ¿A ti te ha dado el mal del puerco o te ha dado alguna otra enfermedad que solamente a los mexicanos? Yo creo que también la del mal de ojo. ¿La has escuchado?
2: El mal de ojo, sí, la he escuchado.
1: Sí, ¿verdad? El mal de ojo. ¿Cuándo se utiliza la del mal de ojo?
2: Pues yo creo que es cuando tienen envidia a alguien, ¿no? Algo así.
1: Ah, yo qué.
2: Bueno, yo me imagino.
1: Como cuando te está yendo mal y dices, ajá, de seguro me
2: están
1: dio
2: haciendo
1: mal de ojo.
2: Mal de ojo.
1: Órale. Y de hecho creo que hay un mito por ahí que debes de traer una pulsera roja, ¿verdad?
2: Sí.
1: Yo sí he visto a personas con
2: a los bebés les ponen más que nada el ojo de venado para protegerlos.
1: Órale.
2: Del mal de ojo.
1: Órale. Ajá. Mira, ¿será cierto o no? ¿Será el sereno?
2: Sí, hay que hacerlo.
1: Yo me pongo mi cadenita roja, ¿verdad? Sí. Ah, qué cosa. Ustedes cuéntenos qué otro mal mexicano nos ha dado. Y de paso también me piden su canción 6243-424-88. Vámonos con el Coyote, no puedo olvidar tu voz por acá. ¿Qué no la pidió nuestro amigo? A ver, no la pidió Juan Ruiz, un saludote para ti. Vamos a cantar, estás en La Mejor.

0: 6 de la tarde con 30 minutos.
1: Buenas tardes.
0: Buenas tardes.
1: Me dio el mimiski. Me dio el mimiski. Y el clásico, pues ver, que dicen, me dio el dolor del caballito. Cuando corres, te agitas y te duelen las costillas.
0: ¡Ay, horrible! ¡Horrible!
1: Y pues ya aprovechando el viaje, porque a digo ver. Que pidíamos nuestra canción, pues podría ponerme, por profe, por favor, la de las medias negras.
0: Ah, muy bien. Por favor. No da paso sin guarache, mi amigo. Aquí tienes tu canción.
2: Le quiero mandar un saludito a mi amigo el Tres Pelos de aquí de Leyva.
0: Ay.
2: ¡Saluditos, carnalito!
0: ¡Saluditos!

0: Apa, he buscado en todos lados un abrazo como el tuyo, pero me dijeron que ya no los hacen.
1: Hola, buenas tardes, profe. Un placer saludarte. Te saludo también a Lili de Terrazas.
2: ¡Saludos! Oye, Lili,
1: ¿me le puedes poner una canción a mi mamá? Hace rato la pidió, pero no se la pudieron poner.
2: A ver, ¿cuál?
1: La de Préstame a mi padre, por favor. La de Préstame a mi padre, por favor, si se puede.
2: Claro que sí, hermosa, aquí va la canción. Que tengan una excelente tarde. Estás escuchando La Mejor 90.7.

6 de la tarde con 36 minutos. 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Es momento de irnos para los Estados Unidos. Si usted va para allá, ponga muchísima atención porque en la garita de San Isidro, tiempo de espera de 2 horas con 30 minutos. Vámonos para la... Ajá. 2 horas con 30 minutos, líneas normales, Ready Lane, 1 hora con 30 minutos, Sentry, 25 minutos y caminando 1 hora. A ver, profe, pero dígame más o menos dónde está. Pues mira, la Ready Lane por San Isidro está antes de llegar al Parque de las Quinceañeras, por donde está el terreno baldío, por ahí Merengues, vámonos para la normal.

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2: Por ahí, mero. Maneja con mucha precaución, amárrese a la vida, póngase cinturón de seguridad. Si tiene algún reporte ciudadano, se lo agradecemos al 664-342-4488. Hacemos la pausa, pero continuamos con más de La Mejor.
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16: Profe, buenas tardes.
2: Hello.
16: Hace mucho no escuchaba su voz. Y ahorita que lo escucho, me enamoré.
2: Ay, qué cosa.
16: Profe,
2: a ver, dime qué quieres.
16: Empecé con la canción de Por Ella, de Grupo Privado. Y se la dedico para usted, profe. Y si no, cualquier canción de Grupo Privado está bien.
2: Arre,
16: mientras
2: muy bien.
16: Sea para usted, todo
2: bien. ¡Ay! Saludos.

0: 6:43 PM, estás escuchando La Mejor 90.7. Qué gustazo el poderte saludar. Y oigan, esta tarde estamos platicando un poco de esos males que solamente nos dan a nosotros los mexicanos. A ver, por ejemplo, te decía el mal del puerco. ¿Cuántas veces no has escuchado el mal del puerco por ahí? O incluso que tú lo has dicho, ¿eh? Desde chiquita yo decía, ay, me dio el mal del puerco. Pero ahora con el paso de los años, como que se va modificando esta expresión y ahora dicen, me dio el food coma. No sé si a ti te ha tocado, ¿verdad? Pero yo he escuchado a mis alumnas que dicen, ya me dio el food coma, profe, me dio el food coma. Y yo, ay, qué modernos, en mis tiempos era el mal del puerco. O por ejemplo, también decíamos, el mal de ojo, ¿verdad? Hay varios. Uno que no se ha mencionado ha sido el empacho. No sé si tú lo has dicho, esto se cree que ocurre cuando la comida pues como que se queda pegada y hasta tus abuelitas te empiezan ahí a curar con el masaje en la espalda o tronándote el cuerito. Yo recuerdo que, no sé si era mi abuelita o una tía allá en Sinaloa que decía, ay, le voy a tronar el cuerito. Y yo, ¿qué? ¿Cómo es eso? ¿Qué cosa? Por acá, tenemos a Dulce. Dulce, saludos, corazón.
1: Hola, profe.
0: Hola.
1: Por ejemplo, cuando te tocan el cabello, ajá, y te dan te lo tocan y te transmite mala vibra. Saludos, profe, le mando un fuerte abrazo y cuídense mucho.
0: Igualmente, Dulce, te mando un fuerte abrazo. Oye, sí es cierto, Eve, no me toques el cabello porque luego me da mala vibra. Eso regularmente lo dicen las niñas que tienen el cabello precioso y largo, de seguro como el tuyo, ¿verdad, Dulce? Un abracito, corazón, saludos para ti y para tu familia. Por acá nos dicen, buenas tardes, profe, nomás para ver cuántos somos, ahí le encargo. ¡Se me junta el ganado! ¡Qué cosa! ¡Saludos, Núñez, saludos! También por acá tengo un saludito. Me dicen, hola, profe, buenas tardes. Aquí escuchando La Mejor. Un saludo para ti y a todos los de la radio. De parte de Jorge Torres. Jorge, te mando un fuerte abrazote. Espero que todo siga bien en tu familia. Muchas bendiciones y salud por allá. Y por acá, también nos mencionaban. Ay, a ver. Ando que me lleva la que me trajo. ¡Ay, cómo no! Esa enfermedad también nos da. Es cuando regularmente lo decimos cuando dices, ya no puedo más. Me dicen por acá, me pegó la quebradora, mi profe. Una rolita. Claro que sí, corazón. Ahorita te la pongo, ¿ok? ¿Qué otro mal del puerco te ha dado a ti? Ah, por acá dicen, el empacho lo curaban en mis tiempos con tortilla quemada y un aceite untado en la barriga. Ve nomás, ¿cómo somos los mexicanos de creativos? ¡Qué cosa! Espero estés teniendo una excelente tarde. Vámonos con más de la buena música aquí en La Mejor 90.7. Cuéntanos. ¿Qué enfermedad te ha dado? Esa enfermedad que dices solamente le da a los mexicanos. Por acá me dice la tos de perro, profe, como la que traigo ahorita. ¡Saludos, corazón! Ando con el corazón roto. Así no me lo dejó, profe. ¡Ah! Te mando un saludote.

0: Buenas tardes, oiga, buenas tardes. Sí, pues saluditos para toda la audición, ¿verdad? Y para...
1: Saluditos.
0: Para toda la gente bonita aquí en Tijuana, Uber, Didris, Indrivers, taxistas, calafieros, ¿verdad? Y voy a complacer con la canción de Los Cardenales de Nuevo León, el primer tonto cuando cayó ahí, por favorcito. Buenas tardes.
1: Claro que sí, corazón.
0: O también cuando decíamos, tengo jaqueca, me dio jaqueca.
1: Ándale, la jaqueca, súbele.

6:55. Por acá nos dicen, profe, también la de garrotera. Cuando me da la garrotera y que me quedo tieso. ¡Ay, qué cosa! ¡Qué creativos somos nosotros los mexicanos que nos inventamos un montón de cosas! Pero no es cierto, no nos inventamos nada porque es una enfermedad verdadera. ¡Súbele!

0: ¡Ay, qué cosa! 6:58 PM. 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Hacemos la pausa y continuamos con más. ¡No se me vaya, gente bonita!
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0: 7:01 PM. Si usted va para los Estados Unidos, ponga muchísima atención porque en la garita de San Isidro, tiempo de espera de... ¡ay, 3 horas! 3 horas en carriles normales, Red Lane marca 2 horas, Sentry media hora y caminando 2 horas. Vámonos para la garita de Otay, líneas normales, 1 hora y media. La Red Lane marca 2 horas, Sentry 40 minutos y caminando 25 minutos. Maneje con mucha precaución, amárrese a la vida, póngase cinturón de seguridad, por favor, que ya ha habido muchos accidentes en Tijuana y no queremos otro más. También si tiene la oportunidad de dejar el celular, sería muy buena que la aproveche. Continuamos con más música. Hola, hola.
14: Si el día tiene un clima con mucho calor, la radio tiene una voz angelical.
0: Ay.
14: A la profe de la 90.7, la mejor, siempre es un gusto saludar.
0: Qué bonito.
14: Me contagia con su alegría, me contagia su buen humor. Con ella me amarro a la vida y por eso me pongo
0: eso.
14: El cinturón. Profe, es un gusto saludarle en este fin de semana.
0: Ay, hermoso.
14: Que tenga un excelente turno. Acabo de prender la radio, no sé si esté complaciendo, pero si fuera así, me pudiera poner una canción de Los Tucanes de Tijuana, a ver si la tiene, Mundo de Amor. Que tenga un excelente fin de semana, profe. Aquí reportándome para que me ponga mi estrellita.
0: Eso, mira, me rimó. También se amarró a la vida, entendió el mensaje. Usted muy bien, ¿eh? Ya está exento.

¡Qué romántico! 7:08 p.m. Estás escuchando La Mejor 90.7. Tengo noticia para aquellas personas que nos quedamos sin agua en Tijuana, Rosarito, que el día de hoy amanecimos con esta noticia, que si tú, mira, tienes un tinaco en la parte de arriba de tu casa o en general, si tienes un tinaco, ¡qué dichoso! Oye, se busca amigo... Amigo, amiga con tinaco para amistad sincera. Yo no tengo. Gracias a Dios tenía mis garrafones llenos. Y también tengo ahí una cubeta con agua por cualquier cosa, ¿verdad? Digo, ya la hice para el baño. Pues déjame decirte que hace una hora salió nueva información referente a qué onda con el agua, cuándo va a salir, cuándo. Pues ahí te va, ¿eh? Ahí te va el resumen. Resulta ser que nos dicen que a partir de las 36 horas, empezando de hoy en la noche, se llega el agua a entre el 50 al 60% de las personas, ¿ok? Y luego de ahí, o sea que en un día y medio, vamos a empezar a tener agua, ojalá, en nuestras casas. Pero luego va a haber una segunda fase en 72 horas, o sea, en 3 días. En 3 días, el 75% de las casas afectadas ya van a tener agua. Y nos dicen que en 96 horas, que estamos hablando de 4 o 5 días, el problema se resuelve. 4 o 5 días, mi gente. Todavía no nos dicen exactamente cuáles van a ser las colonias con las cuales van a empezar a surtirnos el agua, ¿verdad? Pero qué dichosos esa gente. Entonces, entre el domingo y el lunes empieza la primera fase y luego entre el lunes y el martes la segunda fase y al finalizar entre el miércoles y el jueves supuestamente todos ya vamos a tener agua. Es un montón de días. ¿Qué está pasando? Pero bueno, te paso la nota, ¿ok? Te paso la nota. Espero estés teniendo un excelente sabadito. Por acá nos dicen, lo bueno que en donde yo pago renta sí tengo tinaco. ¡Ay, quién fuera usted! ¿Quién fuera usted, Alex? ¡Saludos! Nos dicen, buenas tardes. ¿Sabe qué pasó en la carretera Rosarito-Tijuana rumbo a Natura? A ver, gente bonita que nos está escuchando, que se encuentra en la carretera Rosarito-Tijuana, rumbo a Natura. ¿Nos puede decir qué es lo que está pasando? Se los agradeceríamos muchísimo. 664-342-4488. Amigo, en cuanto sepa, te lo hago saber. Francelia, en cuanto sepa, te hago saber. Repórtenos, por favor, gente bonita que anda por allá por el Natura. Y bueno, continuamos con más de la programación. ¿Quieres tu canción? Pídesela a la profe. 664-342-4488. Saludos para toda la gente que se bañó con baño vaquero el día de hoy. ¡Aja, carazos! ¡Qué cosa tan rica! ¡Ay, no! Ando de envidiosa la gente que sí tiene agua. ¡Saludos! ¡Súbele, estás en La Mejor! Quisiera.

0: 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Y ya nos comunicaron qué es lo que está pasando en la carretera Rosarito-Tijuana. A ver, por acá agradecemos muchísimo la información. Hola, hola. A ver, déjeme ver. Profe.
1: No sucedió nada, solamente reparación de ese tramo. Okay. Que están revistiendo ahí algunas partes que se hundían ahí el pavimento. Reparaciones únicamente, pero sí está larga la fila, acabo de pasar por ahí, larga la fila. Ay. Paciencia.
0: Muchísimas gracias, ahí quedó. Gracias a Dios no pasó nada, así que maneje con mucha precaución, amárrese a la vida, que no queremos accidente. Es mejor llegar tarde que no llegar, ¿ok? Y yo sé que usted que nos está escuchando, muy seguramente está conduciendo un auto y de usted depende mucha gente, así que pues con cuidadito, hay que tratarnos bonito. 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
1: ¡Ele! ¡Chao! ¡Profe!
0: ¡Hola!
1: ¡Saludito, profe!
0: ¡Saludito!
1: ¿Cómo estás? ¿Cómo le va? ¿Cómo estás, perrón? Muy bien. Que salga la chamba, me voy a echar unas 2-3 mil en su salud, profe.
0: ¡Ah, eso,
1: Nina, saludos a la Nina.
0: ¡Eso!
1: Y su salud también a la Nina Neri, hasta los Mochis, Sinaloa.
0: ¡Saludos!
1: ¡Profe! ¡Dale! Una canción, por favor.
0: A ver, ¿cuál quieres?
1: Póngame una de laberinto, la que caiga. Una perrona. ¡Ánimo, profe! ¡Saluditos! ¡Tan, tan! ¡Corta!
0: ¡Claro que sí, corazón! ¡Una del laberinto! ¡Muy bien, muy bien! ¡Te la pongo, Sergio! Así que, si te tomas una, me mandas foto. ¡A mi salud, que hace un calorón! ¡Qué cosa! Si estás escuchando la radio, espero tengas un excelente sabadito. Rico, a gusto. Si llevas para tu casa, que descanses y disfrutes a tu familia. ¡Súbele! ¡Estás en la mejor! No.

0: ¡Salud! ¡Salud! 7:25 PM. Por ahí me dijeron que se iban a echar una a mi nombre. Y si no se la he echado, pues mira, yo solita aquí. ¡Ay! A todos aquellos que están tomándose una, que le dio sed de la mala, ¡salud! 7:25 PM. Oigan, pues bueno, hace ratito estábamos hablando de las enfermedades que solamente a los mexicanos nos dan, ¿verdad? Esas famosísimas enfermedades. Pero, a ver, ¿qué me dicen de los remedios de las abuelitas, eh? Todavía más mexicano no se puede. Antes, pues no había internet. No había nada de esta información que ahora tenemos a la mano. Luego ahorita digo, ay, ocupo hacer esto, déjame ver un TikTok a ver si hay algo. ¿O no te pasa? Pues bueno, antes eso no existía. Así que la abuelita era la sabia, era nuestro Google, era nuestro TikTok. Que curaban con todo, con un té, una sobada o hasta un huevo, ¿no crees? Por ejemplo, en lo del empacho, esas sobadas en el abdomen o en la espalda, ¿no? Y tronar el cuerito. Y que te daban té de manzanilla, el té de hierbabuena. Yo recuerdo que en la secundaria, pues no pueden dar medicamento a los morros, ¿no? Nos daban puro tecito de manzanilla. Toda la cabeza, denle su tecito de manzanilla. Toda la panza, denle su tecito de manzanilla. ¿Sí o no? ¿Sí o no? A ver, por acá nos dicen hola, hola.
1: Hola, buenas tardes, profe. Buenas tardes,
0: saludos. Buenas tardes, saludos.
1: Saludos para los de Junk el Halcón.
0: ¡Ay!
1: Oyendo la mejor.
0: ¡Eso!
1: La mejor, 90.7.
0: Como debe de ser.
1: A mí me curaban el empacho.
0: Ajá.
1: Con un sobaitro en el estómago y con un aceitito de coco.
0: ¡Órale!
1: No sé si sea un remedio para mí, eso me funcionaba.
0: Con aceitito de coco, ¿eh? Fíjate que esa no me la sabía, pero pues el aceitito de coco es muy poderoso, es muy poderoso. Otro remedio casero muy famoso, no sé si tú lo has escuchado, que es para el mal de ojo, pasarte un huevo por todo el cuerpo mientras se reza una oración, ¿verdad? Y luego todavía lo abres para ver y lo pones en un vaso para ver si qué onda, cómo está el huevo, y lo empiezan a leer y demás. Que de hecho muchas familias aún lo siguen haciendo, ¿verdad? Son parte de sus tradiciones. No existe nada científico, ¿verdad? Pero mira, será el sereno ahí por cualquier cosa, hay que pasarnos un huevito. ¿Tú qué onda? ¿Qué remedio mexicano todavía sigues utilizando? ¿Qué dices? Mira, yo no sé si sí o no, pero lo hago y se me quita. ¿A qué santo le rezan ustedes? A ver, por acá, hola, hola.
2: Profe, buenas tardes, profe.
0: Buenas tardes.
2: Bonita tarde.
0: Quería
2: ver si me podía complacer con una canción de Lalo del Gallo.
0: Ok.
2: La del funcionario, o la que guste usted.
0: Muy
2: bonita
0: bien,
2: tarde, corazón. Dios la bendiga.
0: Bonita tarde, corazón, que Diosito te bendiga a ti también. Mira, aquí tengo la de Aquí en mi corazón tú mandas. ¿Cómo la ves?

0: 7 de la tarde con 34 minutos. 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Si usted va para los Estados Unidos, póngame muchísima atención porque la carita de San Isidro, tiempo de espera de, a ver, una hora y media. La Ruby Lane, una hora con 50 minutos, entre 40 minutos y caminando 25 minutos. La Ruby Lane lo vas a encontrar a la altura de... Está en el Hospital General. Ya bajó, ya bajó. A la altura del Hospital General y líneas normales, pues también ya bajó, ya bajó. Está a la altura de... En cuanto empieza... Empieza la calle del banco, por ahí merengue se empieza a hacer. Entonces, mira, es una cuadra menos. Es una cuadra menos, ya es ganancia. Vámonos para la garita de Otay y líneas normales. Tiempo de espera de... Me marcan 2 horas. Ray Lane también 2 horas con 10 minutos. Sentry 40 minutos y caminando 25 minutos. A ver, te digo dónde la vas a encontrar. La Ray Lane de Otay está... Sigue igual, sigue igual que hace una hora, está a la altura de Los Mariscos, por ahí merengues, la Ready Lane, y líneas normales, esa ya bajó un poquito, está a la altura de La Llantera. Mira, unos cuantos metros a la altura de La Llantera, maneja con mucha precaución, amárrese a la vida y ¿sabe qué? Quiero aprovechar este momento que estamos con reportes, que el día de mañana es carrera, ¿ok? Mañana hay medio maratón internacional en Tijuana a partir de las 5 de la mañana. Quiere decir que, a ver, va a haber bulevares cerrados de manera temporal. El Padre Quino, el José Vasconcelos, General Manuel Márquez de León, Federico Benítez López y Bernardo O'Higgins. O sea, la zona es Paseo de los Héroes, Paseo del Centenario, Avenida de Independencia y Avenida de las Américas. Es un cierre de las 5 de la mañana hasta, ¿qué serán? Ponle tú como a las 2, 1, hasta que se acabe todo, ¿ok? Así que... Toma rutas alternas y mañana vas a andar por aquella zona, ¿ok? Sobre aviso, no hay engaño. Maneja con mucha precaución, amárrese a la vida, póngase cinturón de seguridad y sigue escuchando La Mejor 90.7.
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0: ¡Ay, ay, ay! 9 de la noche con 44, 45 minutos ya. 9 de la noche con 45 minutos. Espero estés teniendo una excelente, bonita noche. Si estás trabajando, maneja con precaución. Que tengas mucha, mucha chamba. Si andas en tu casa, si estás todavía, pues arreglándote para salir o si ya vas de fiesta, pues diviértete. Diviértete mucho, si estás en casita, descansa. Ha sido un honor, un placer para mí el poderte acompañar en esta tarde de sabadito, de Sabbath Drink. Soy la profe, mi nombre es Analí Burgos, así me encuentras en redes sociales como Burgos Analí, así pegadito, ¿ok? Burgos Analí, Analí con Y al final. Y pues ahí ando compartiendo cosillas en el Instagram, en TikTok, ay, en TikTok. Ya voy a subir más. Mira, lo ando promete y promete semana y semana. TikTok, me encuentras como la profe Burgos Analí. Así merengues. Pues bueno, que tengas bonita noche, muchas bendiciones, excelente fin de semana. Nos escuchamos el lunes. El lunes voy a andar practicando en el morning, así que me van a ir, si escuchan algún errorcito de operación, disculpa de antemano. Y también voy a estar por con las chicas de la radio de 10 a 2 de la tarde, por Kim Lu Kim, que pidió el día, así que ahí voy a estar con Ada Yasmín, que ya llega la pechocha de sus vacaciones, así que, pues bueno, ¿qué más te digo? Sigamos bailando y cantando con la pólvora de DJ Juaco, aquí en La Mejor 90.7.
1: Encendido.

9:57 PM. Ahora sí es momento de decir buenas noches, gente bonita. Y les voy a dejar la tarea. Tarea de esta noche. Más bien para que la aplique mañana, ¿verdad? O en general todos los días. Sea feliz. Sea feliz y no se ande metiendo en la vida de los demás, hombre. Buenas noches.

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3: Revista del Consumidor Radio.
4: ¿Margarina o mantequilla? Aunque pueden parecer iguales y usarse para preparar muchos alimentos, tienen diferencias importantes.
5: Su origen, composición y características no son las mismas. Por eso, antes de elegir, infórmate con el estudio de calidad que Profeco les hizo a estos productos.
4: Y en la sección Consuminis, descubrirás una nueva forma de consumir sin tener que gastar. Intercambia, juega y comparte.
5: Una forma sencilla de aprovechar todas esas cosas que hace mucho ya no usas, que están en buen estado y que otra persona puede estrenar.
3: Revista del Consumidor.
4: El Laboratorio Nacional de Protección al Consumidor analizó 43 productos, 28 mantequillas y 15 margarinas para conocer su calidad y verificar que cumplan con la información que ofrecen.
5: Pero antes de conocer los resultados, la química Margarita Gómez Sánchez nos explica qué diferencia una mantequilla de una margarina.
6: Hola, ¿qué tal? Soy la QFB Guadalupe Margarita Gómez Sánchez y estamos en el Laboratorio Nacional de Protección al Consumidor. Y aquí realizamos el estudio de calidad de margarinas y mantequillas. Bueno, una de las grandes dudas que surge como consumidores es la diferencia entre mantequillas y margarinas. Fundamentalmente es el origen de sus grasas. Las mantequillas provienen de leche, básicamente de crema de leche, y en este caso pues son grasas saturadas, por lo mismo. Tienen un aproximadamente de 80% de grasa. Pero bueno, también podemos encontrar algunas vitaminas como la A, la E, la D y calcio. En cambio, por ejemplo, las margarinas, su origen es vegetal. Provienen sus grasas de aceites vegetales. Pero para que puedan tener la consistencia que conocemos, necesitan llevar un proceso. En ese proceso, algunos de nuestros productos pueden llegar a presentar grasas trans. Aunque bueno, la otra contraparte es que llegan a tener un 60% de grasa.
4: Se analizaron 28 mantequillas y 15 margarinas. La mayoría declara que no contiene sal.
5: ¿Qué pruebas se aplicaron?
6: Las pruebas que se realizaron fue información al consumidor, contenido neto, cantidad de agua, la cantidad de grasa, el tipo de grasa, la cantidad de sal presente y en este caso también el contenido energético que proporciona.
4: Se revisó que cumplan con los requisitos de información comercial y que esta sea verdadera. Deben indicar, entre otros,
5: marca, denominación, contenido neto, lista de ingredientes, fecha de caducidad, alérgenos y leyenda de conservación.
4: Pasaron por la báscula, pero ¿para qué se realiza esta prueba?
5: Para comprobar que el producto contenga la cantidad indicada en su etiqueta. Las personas consumidoras tienen derecho a recibir información clara, veraz y comprobable.
4: Otro punto importante fue conocer qué tipo de grasa contienen.
5: Al ser la grasa el ingrediente principal y el elemento que determina si un producto puede llamarse mantequilla o margarina, se verificó que correspondiera con su denominación, grasa de leche en las mantequillas y aceites vegetales en las margarinas.
4: También se revisó el contenido de sodio. Aunque es un mineral necesario para el organismo, consumirlo en exceso puede relacionarse con problemas de salud.
5: ¿Y qué hay del aporte calórico?
4: De manera informativa, se calculó su contenido energético tomando como referencia que cada gramo de grasa aporta 9 kilocalorías.
5: Estos fueron los resultados.
6: Los resultados obtenidos en general fueron buenos. En este caso cumplieron con el contenido neto, el tipo de grasa, la cantidad de grasa, la cantidad de sal. Salvo un producto que a lo mejor no cumplió con la cantidad necesaria para poderse denominar como margarina. Pero bueno, vamos a ver los resultados para que ustedes tomen sus propias decisiones.
4: Dos productos de la marca Lurpak se denominan mezcla de mantequilla con aceite de canola. Al no corresponder a una mantequilla o margarina, no cuentan con un estándar de calidad específico que los regule.
5: Un producto de la marca Gloria no debería llamarse mantequilla porque no cumple con el mínimo de grasa requerido por el estándar de calidad.
4: Y un producto de la marca Table Made no tiene la grasa suficiente para denominarse margarina.
5: Haz un consumo informado.
6: Algunas de las recomendaciones que podemos darles al momento de que ustedes van a hacer sus compras es que chequen que realmente su producto esté en refrigeración, que esté el envase en condiciones óptimas, que la fecha de caducidad está en tiempo y al tiempo de uso que le vayan a dar. También decidir si su producto que van a consumir lo necesitan con sal o sin sal, de acuerdo a lo que van a preparar. En este caso también es importante que cuando ustedes pongan su producto en su recipiente sartén, tenga una temperatura baja, puesto que si es muy alta puede llegar a quemarse o tomar coloración o sabor desagradables.
4: Recuerda que tanto la mantequilla como la margarina son productos con alto contenido de grasa. Las mantequillas contienen principalmente grasas saturadas y las margarinas suelen contener grasas trans, por lo que se recomienda moderar su consumo.
5: Consulta el estudio de calidad de mantequillas y margarinas en la Revista del Consumidor en su edición impresa o digital.
4: Porque un consumo saludable empieza con decisiones basadas en información veraz.
5: Ahora te daremos unas ideas para que las niñas y los niños se diviertan y puedan tener las cosas y juguetes que desean sin necesidad de gastar.
7: Revista del Consumidor.
4: ¿Te imaginas regresar a casa con un libro nuevo, un rompecabezas o ese juguete que llevabas meses buscando sin gastar un solo peso?
5: Sí se puede. Solo necesitas algo que ya no uses y muchas ganas de intercambiar.
4: Es una gran forma de conseguir cosas que te gusten. Además de ser divertida, ayuda a cuidar tu bolsillo y también al planeta.
5: ¿Has escuchado hablar del trueque?
4: Es una opción para el consumo cotidiano, sustentable y comunitario.
5: Es un intercambio. Tú das algo que ya no usas, pero que está en buen estado, y recibes otra cosa que alguien más ya no necesita.
4: Puede ser un juguete, un libro, una historieta, una mochila, ropa que ya no te quede, o hasta un juego de mesa.
5: Por ejemplo, imagina que tus patines ya no te quedan, pero una amiga tiene el libro que tanto querías leer. ¡Los dos ganan!
4: Lo mejor es que no necesitas gastar dinero para llevarte algo nuevo a casa.
5: Organizar un trueque o intercambio es muy fácil. Invita a tus amigas y amigos y pídeles que busquen objetos que ya no utilicen, pero que todavía estén completos y en buen estado. Eso sí, hay que limpiarlos hasta que luzcan bonitos.
4: Recuerda que un buen intercambio debe ser justo. Entrega únicamente cosas que tú también aceptarías recibir.
5: Además de divertirse, estarán dando una segunda vida a muchos objetos que, de otra forma, podrían quedarse olvidados en un cajón.
4: Eso ayuda a generar menos basura, aprovechar mejor los recursos y consumir de manera más responsable.
5: Y quién sabe, quizá descubras un libro que se convierta en tu favorito. Un rompecabezas que nunca habías armado o ese juguete que llevabas tiempo buscando.
4: Porque no siempre lo mejor es comprar algo nuevo. Muchas veces, compartir e intercambiar también es una gran opción.
5: Eso sí, para organizar el trueque, pide el apoyo de una persona adulta de confianza.
4: Reunirse, jugar, compartir y cuidar el planeta.
5: Todo al mismo tiempo.
4: Revista del Consumidor. Información útil para consumir mejor.
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4: En la edición 593 de la Revista del Consumidor, tenemos contenidos para todos los gustos. Y si quieres darte un chapuzón, consulta nuestra sección de Brújula de Compra.
5: Recabamos los precios de acceso a parques acuáticos o balnearios ubicados en 9 entidades del país para conocer los costos y características de los servicios incluidos en pases de un día sin hospedaje.
4: Si tienes una queja de algún proveedor de bienes o servicios, recuerda que en el teléfono del consumidor atendemos tu queja o denuncia.
5: Llámanos al 55 55 68 8722. Procuraduría Federal del Consumidor. Medio siglo cuidando a las personas consumidoras.
8: Hoy.
5: Revista del Consumidor. Radio.
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0: los temas bonitos, pues por ahí lo enviamos, por ahí complacimos con muchísimo gusto. Gracias, ánimo, avanzamos.
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2: Muy buenos días, ya son las 6 de la mañana con 33 minutos. 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La garita de San Isidro en este momento está reportando en carriles normales, una espera de 2 horas. Red Hill en 1 hora con 40 minutos, centro y media hora, cruce peatonal, 1 hora de fila. La garita de Otay, carriles estándar, 1 hora con 45 minutos, Red Hill en 2 horas de espera. Centro 15, cruce peatonal, media hora por la garita de Otay. Manejen con mucha precaución. La fila Ready Lane de San Isidro llega a la altura de la tienda donde venden pisos, ahí en la vía rápida, en los acabados contemporáneos. Y en cuanto a la fila de Otay, Ready Lane está a nada de llegar a la esquina donde están los mariscos. Estamos en este momento a 20 grados centígrados, 68 grados Fahrenheit. En algunas zonas se están presentando chubascos matinales. La máxima al ratito será de 28 grados para que tomen precauciones. Así que mucho cuidado en estos momentos porque aparte se está llevando a cabo el medio maratón aquí en Tijuana. Hay varias vialidades que se encuentran cerradas, así que hasta la 1 de la tarde volverán a abrir nuevamente estas vialidades. Padre Quino, José Vasconcelos, Paseo del Centenario, La Independencia, Paseo de los Héroes de las Américas también, Federico Benítez López y Bernardo O'Higgins. Estas vialidades las van a abrir nuevamente hasta la 1 de la tarde por motivo del medio maratón aquí en Tijuana. 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
2: Muy buenos días, ya son las 10 de la mañana con 3 minutos. 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La garita de San Isidro en este momento está reportando en carriles normales, una espera de 2 horas con 40 minutos. Ready Lane, 2 horas con 50. Centro y 40, cruce peatonal, 1 hora de fila. La garita Otay, carriles estándar, 1 hora con 55 minutos, Ready Lane, 2 horas de espera, Sentry 20 y cruce peatonal, 45 minutos por la garita de Otay. La fila Ready Lane de San Isidro empieza a la altura del Hospital General, ahí en la vía rápida, y la fila de Otay Ready Lane frente a los campos de base. Estamos a 25 grados centígrados, 76 grados Fahrenheit. La máxima al ratito será de 30 grados para que tomen precauciones. 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